0: y tomó la única acción que le daba certeza de terminar con el asunto.
1: Por eso yo te traía la protección del Estado que no está.
0: La legítima defensa, para que la gente entienda, elimina la posibilidad de delito. O sea, vos no llegás a configurar un delito si legítima defensa.

las 7 de la mañana comenzamos el informativo Sarandí de este 2 de mayo del año 2026. ¿Qué pasa con el tiempo? ¿Qué dice el Instituto Uruguayo de Meteorología? Que bajó algunos quintitos la temperatura, 14 grados 8.

0: virtual entre las autoridades de este acuerdo de ambos bloques.
1: Hoy debemos entender los uruguayos que toma vigencia el acuerdo Unión Europea-Mercosur, en esta primera instancia, en esta primera parte.

se toma, sí, 10 y hasta 15 años para liberalizar el resto. Y algunos también son accesos por cuotas. El caso de la carne, los lácteos, la miel, el arroz. Hay varios productos que tienen cuotas y que, bueno, se baja el arancel dentro de la cuota.

0: de cuidados.
1: Uruguay es un país de renta media, no es un país pobre. Sin embargo, es un país donde la riqueza sigue estando muy mal distribuida y cada vez concentrada en menos manos.
2: En 2025 presentamos una propuesta

Crear debates ineludibles como la reducción del tiempo de trabajo, mejorar la productividad, apostar a la formación y la capacitación laboral, entre otras. Hoy, luego de 40 años ininterrumpidos,

0: vestidos de democracia, nuestro país es más desigual y los desafíos son enormes. Somos conscientes de ello. Nosotras y nosotros estamos dispuestos a hacernos cargo y a luchar por lograr soluciones para la gran mayoría de nuestro pueblo.
1: Y tras el acto habló Yamandú Orsi y valoró los reclamos de la central sindical, que no siempre son caricias y no siempre son paz.

0: cosa y tiene que ver con la independencia de clase que se mantiene.
1: Por cierto, dijeron que algunas intervenciones por parte de los trabajadores en la oratoria mencionaban este gobierno creaba expectativas,
0: claro,
1: tenemos, pero no han cumplido. Queremos señales claras con los trabajadores.

del PIT-CNT, dirigentes del PIT-CNT, dirigentes del Frente Amplio, el intendente de Montevideo e integrantes del gobierno. Por su parte, Álvaro Delgado, presidente del directorio del Partido Nacional, se pronunció en su cuenta de X sobre los contenidos de los discursos del PIT-CNT.

Que va a implicar a partir del 15 de mayo, sobre todo, una expansión grande del sistema. Y como también hemos dicho, vamos en poco tiempo a implementar la alerta roja que se implementó durante el año pasado, que nos permitió utilizar un

links y comunicarse directamente con la empresa ante cualquier duda o intento de fraude. Y ya que estamos con estafas o intentos de estafas, el SUSIBE emitió una advertencia urgente por la nueva ola de estafas que circula a través de mensajes de texto.

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muy mal momento, buscará cortar su racha de 6 partidos sin ganar y preparar una de buena forma trascendental un encuentro del próximo jueves ante Platense por la Libertadores, para el que guardará a varios de sus titulares. El Violeta se ubica sexto, acumula 3 duelos invicto. Fénix y Oriental de La Paz jugarán la final del torneo Competencia de Segunda División este sábado a las 20:30 horas.

comenzará a las 21:30 y que terminará de armar los cuatro de playoff. Hasta ahora solo hay dos posiciones confirmadas. Peñarol ya es primero y enfrentará a Urunday Universitario, mientras que Biguá quedó del otro lado del cuadro. El resto de los equipos clasificados aún pelean.

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2011, cuando era presidente Barack Obama, y Barack Obama, cuando se lo presionó para pedir autorización al Congreso, respondió de la misma manera que está respondiendo la Casa Blanca hoy en día, que la situación en Libia en ese momento no constituye

solo estaban trabajadores, jubilados y empresarios, sino organizaciones de infancia, de cuidados y de discapacidad, personas del gobierno y los partidos políticos que eligieron participar, que fueron Cabildo Abierto y el Frente Amplio, porque estaban invitados todos.

de ingreso. Y tenemos gente que de 0 a 3 años tiene que tener una cierta alimentación, porque si no, después su desarrollo potencial se complica. Y este es un tema también de desarrollo económico y de crecimiento económico del futuro. ¿Por qué? Porque nosotros siempre.

0: este ahorro del aumento de la edad jubilatoria arrancaba a partir del 2032.
1: Claro. Pero ¿cómo se piensa que bajando para algunos sectores la edad jubilatoria se va a sostener?
0: Bueno, yo acá resisto archivo, ¿eh? Porque yo

eventualmente te correspondiera, también podemos calcular lo equivalente a los 60. Y eso nos da una cifra en general igual o un poquito superior a lo que era antes de la reforma. Porque

0: De repente decir, bueno, si no hay que asegurar a los 70 años una prestación eventual mínima y después tratar de integrar eso con lo que es hoy la pensión a la vejez.
1: Una de las polémicas que se plantea tiene que ver con la contraprestación
0: de las de los

0: asegurar un sostén de ingreso que no haga que la distorsión familiar haga que el gurí quiebre lo que es su ciclo de estudio, su infancia.
1: ¿Y en promedio cuánto es ese ingreso? Porque también dentro de lo que hablabas de los estigmas, también es esa cosa de las intensidades.

Y con respecto al sistema de cuidados, se habla de que hay varias dificultades en el sistema de cuidados, no hay 8.000 personas en lista de espera, no hay los suficientes asistentes personales, hay hogares que no están registrados, es muy poquitos, 200 apenas de los miles que hay están registrados.

0: económico de los que sí pueden para sostener un sistema de cuidados que así tal cual está diseñado no cubre,
1: bueno,
0: no tiene
1: ahí también,
0: sustento.
1: De nuevo, respecto al tema asistentes personales, también hay que pensar en un cambio de diseño.
0: Bueno, dice que hay que delimitar exactamente para quién sería, por ejemplo.
1: No, no, y

comunales, de los edificios de BPS, porque se trata también de un tema de cómo acompañar mejor. Más allá de eso, este justamente es uno de los temas que puede ser una orientación general y se aportaron estudios técnicos, pero requieren más estudios técnicos.

El compromiso es estudiemos más. ¿Se va a impulsar? No lo sabemos. O sea, de nuevo, eso es lo que el Poder Ejecutivo recibe, estas voluntades, y se reserva el derecho de decir, quizás comparto esta orientación, pero por lo

Lo que hay es una orientación general de que hay espacios para que algunas cosas que hoy generan costos, como por ejemplo funciones como las afiliaciones, etcétera, se concentren y se mejore esa eficiencia y se gane en ahorrarse esos costos.

y validar, así como nosotros en el periodo anterior hicimos el esfuerzo de ir a un ámbito que no era el que nosotros hubiéramos elegido para reformar la seguridad social, pero nos quedamos hasta el final, aportamos nuestros documentos, porque eso es lo que yo entiendo que uno construye en una sociedad. Cuando uno habla de la

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trabajo, el ámbito tuyo, eso lejos de bajar, ha aumentado, tu percepción es esa. A veces ni siquiera es porque haya aumentado, a veces hay una cuestión de que se va difuminando, pero al mismo tiempo se difumina en unos lugares, pero se concentra en otros. Entonces,

una conexión inimaginada, no cuando uno era niño, hace pocos años también, ¿no? Todo eso es fabuloso. Ahora, la contrapartida, toda explosión de libertad, todo espacio de libre comunicación.

cosas se asocian casi en tiempo real como si fuesen verdades reveladas. Está bien que canalicemos nuestras frustraciones y violencia en un juego que pueda ser eventualmente combativo o ver películas de tal o cual manera, en la medida, yo no soy

modificaciones que, salvo alguna honrosa excepción, a cual peor, disfuncionales. Al final llega lo de la luz, que es un último embate, pero ni siquiera fue el peor. Vamos a aclarar, no habría que ser justo con esto. Es decir, que es un cúmulo que pasó por distintos partidos políticos.

que me plantea el fiscal, y como el defensor no puede decir prácticamente ni que es inocente su cliente, es mandato constitucional, la hipótesis de no formalizar estadísticamente se corrobora lo que dije en su momento, es muy poca. Se formaliza liviano y es muy

0: Es porque, en efecto, se baja la criminalidad cuando retiramos de la cárcel a personas que, por el tiempo que llevan, ya están doblados por la vida, en el extremo de arriba, o porque el delito que ha cometido, la reclusión lo que hace es perfeccionarlo para el delito.
1: Y ahí se

penal. Entonces, esa democracia maravillosa y liberal que tenemos en cuando se gobierna la derecha o la izquierda, que son más bien de centro, no hemos tenido extremos, o por lo menos no se vuelven extremos cuando gobiernan, ¿no? En eso es maravilloso Uruguay, pero

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Ayala para saludarlos en estos 66 años de vida, desearles un muy feliz cumpleaños, aniversario. Yo también soy de la década del 60, me crié prácticamente con ustedes en la música, allá por el año 75-76, escuchando en los viejos radiograbadores las voces emblemáticas de Sócrates y de Alfredo Leirós. Quiero en este día mandar un apretado abrazo especialmente a quienes en el día a día le ponen el power acá

Bueno, saludarlos antes que nada por el otro cumpleaños, un añito más sintonizándolos. Mi experiencia, contarles que hace 4 años que

Que tengan el mejor de todos los cumples. Me acompañan desde la época del Cabeza Varela, que era compañero mío del cole, se extraña un montón. Y me acompañaron los 10 años que trabajé de Uber todas las tardes, incondicionalmente. Y ahora me acompañan en las vacaciones, me acompañan en la playa, me acompañan en

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gracias a FM95 yo me enganché y arranqué con esto de laburar en radio, aquellas épocas de extravagantes, de Garganta Feroz, y desde el

Hola, hola, hola, muy feliz cumpleaños, los escucho hace como 30 años por lo menos, han sido una compañía impresionante, la programación, la música, la parte de gente que estuvo ahí, que pasó por la emisora.

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beso, gracias y a seguir por muchos, muchos años más. Excelente la música, excelente los programas. Gracias, Majo de Canelones. Un beso grande a todos.

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de marzo del 2012, mientras mi madre fregaba los pisos con la radio a un volumen, pero propenso de una discoteca. Desde mis 18 años hasta la fecha de hoy, estamos juntos. Estamos juntos, yo que soy

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Y así como todo el pasado incide en lo que es este nuestro presente, el mismo presente incidirá en el resto de estos 10 años que nos aproximan al siglo XXI.

Les un muy feliz cumpleaños y que siempre estén al lado nuestro y nosotros al lado suyo, porque esto es un ir y venir, dar y recibir. Y ustedes no nos dejan de acompañar y están siempre presentes. Nuestros mensajes a través de los WhatsApp llegan.

0: ustedes y ustedes lo llevan a cada casa de Uruguay y a cada lugar del mundo donde hay un uruguayo escuchando vuestra radio. Un abrazo enorme, amigos, y siempre, siempre 95.5 del Plata.
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